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Así Jesús avisa de Mateo 7, 21. No es cruz de orgullo, ni egoísmo. No es cruz favor de día y adora a fe. No es cruz favor de vergüenza fe. Pero tampoco es cruz para mi gloria, a mí mismo. Si no es cruz, vota contra ofensa, conflicto y sufrimiento. Es cruz con Jesús amor y arriba para mí y a su salvación. El otro tiene vergüenza para morir padre. Pensemos tampoco me sentí vergüenza, dice. Esta es una llamada especial en mi corazón a mi parienta. Aquí te paras, no me importa el pacto. Si no te acabó y no es cena, hubo. Y dice también, tú no estás cansada, a mí no descanso. 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

de Mateo 7:21. No es cruz de orgullo, ni egoísmo. No es cruz para voluntad y adorarme. No es cruz para voluntad y vergüenzarme. Pero tampoco es cruz para mi gloria, a mí mismo. Si no es cruz, vota contra ofensa, conflicto y sufrimiento. Es cruz con Jesús amor y arriba para mí y hago su salvación. El no tengo vergüenza para morir para mí. Pero tampoco me siento vergüenza, dice. Esta razón llamada especial en mi corazón a mi parienta. Aquí te paran para mi corte y parte. Si no te paran, este es cabrón y no es cena humo. Y dice también, tú no te cansas a mí lo descanso. Vine a ver, me dio un lugar especial por vida. Hacerte a ver como un salvador. En este momento nadie la danos para nos terminar la oración.

0: Esa que está tomando así, hermano. Ven acá. Enamorado de ti, tú. Gloria a Dios. Otro, además, yo. Lo que estoy yo trabajando es Adriana, que estamos familia completa, tremendo. Gloria a Dios. Amén. El problema es que es un tremendo mes y lo vamos a hacer con mi nota tomó mucho tiempo, sé cómo están, nos rumamos a explicarlo, pues Dios nos cubre esa parte para la vida de
1: nosotros. Amén. Aisha. Amén. Robaron todo un buen tarde y a la vez un feliz sábado. Nos está sumamente agradecido la promesa de Dios para la oportunidad de brindar con Dios para los hermanos para invitarnos para nos poder compartir la palabra del Señor a hoy.

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